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Llorando en la inocencia de un ritmo juguetón. Por tu milagro de notas agoreras nacieron sin pensarlo las paitas y las güelas. Una en los charcos.

barro, boga de los astros, cuerpo de los ríos, idioma de los árboles, constelaciones, cardúmenes, no te abandones, sacúdete, pa' ver si tiene o no tiene chispa, el viaje de la estrella, el raye de la misma, la cola del cometa, la vida de la estela y el tiempo pa' que existan, reencarnación o aterrizaje forzoso, al borde o al fondo del pozo. El vacío siempre caprichoso, llena todo lo que puede y lo que no lo vuelve gaseoso. Bailaremos cuando dé la señal, por pequeña que sea, cuando sea monumental. Ranita cantora, aguacero torrencial, algo en el color de la aurora, así se despierta el coral. Al fin y al cabo somos aire, y el aire volveremos con cuanto padecemos en este baile. No será ni suspiro el